0: Son las 6:13.
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0: Son las 6:24.
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0: Son las 6:27 minutos.
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0: Son las 6:31.
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0: Son las 6:39.
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0: Son las 6:43.
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0: Son las 6:46.
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0: Son las 6:51.
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0: Son las 6:54 minutos.
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0: Son las 6:57.
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0: Son las 7:04.
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0: Son las 7:09.
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0: Son las 7 y 21 minutos.
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0: Son las 7 y 25 minutos.
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0: Son las 7 y 29 minutos.
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0: Son las 7:32.
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Son las 7 y 35 minutos. 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

0: Son las 7 y 40 minutos.
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0: Son las 7:43.
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0: Son las 7:47.
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0: Son las 7:53.
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0: Son las 7:56.
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0: Son las 8:04.
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0: Son las 8:11.
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0: Son las 8 y 14 minutos.
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Son las 8 y 17 minutos. 90.1. 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

0: Son las 8:20.
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0: Son las 8 y 23 minutos.
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0: Muchas gracias. Felicidades, muchas gracias.
1: Son las 8 y 29 minutos.
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0: Son las 8 y 32 minutos.
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0: Son las 8 y 34 minutos.
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0: Son las 8 y 38 minutos.
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0: Son las 8 y 44 minutos.
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0: Son las 8:50.
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0: Son las 8:55.
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Señores, señores, permítame un segundo, por favor. Quiero dirigir unas palabras. Esta canción que estamos grabando hoy, se la dedico como un pequeño homenaje a mi señor padre, a mi viejito, para recordar la agrupación que tenían ellos hace algunos años con sus primos y hermanos. Y la canción, ponme un re, por favor, ahí. Dice así,

por seguir creyendo nosotros y en nuestras canciones, y por haber hecho de la Sonora Santanera ese árbol que echó sus raíces.

Señores, señores, permítame un segundo, por favor. Quiero dirigir unas palabras. Esta canción que estamos grabando hoy, se la dedico como un pequeño homenaje a mi señor padre, a mi viejito, para recordar la agrupación que tenían ellos hace algunos años con sus primos y hermanos. Y la canción, ponme un re, por favor, ahí. Dice así:

0: Arizona.
1: No, hombre, Lupe, pues de veras, muchas gracias por acompañarnos en esta grabación. De veras, estamos muy agradecidos contigo, hermano del
2: alma. Al contrario, es una cosa maravillosa para mí poder compartir una canción con ustedes, un grupo que de verdad admiro y he admirado siempre. Así que esto se llama Ritmo, sí, señor. Hoy nomás.

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0: Son las 6:05.
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Son las 6:08. 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

0: Son las 6:20.
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0: Son las 6:23.
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0: Son las 6:27.
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0: Son las 6:29 minutos.
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0: Son las 6:35.
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0: Son las 6:38.
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0: Son las 6:44.
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0: Son las 6:52.
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0: Son las 6:56.
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0: Son las 7:02.
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0: Son las 7:05.
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0: Son las 7:18.
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0: Son las 7:25.
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0: Gracias. Gracias. Muchas gracias.
1: Son las 7 y 29 minutos.
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0: Son las 7 y 40 minutos.
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0: Son las 7:46.
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0: Son las 7 y 50 minutos.
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0: Son las 7:57.
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0: Son las 7 y 59 minutos.
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0: Son las 8 y 10 minutos.
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0: Son las 8 y 13 minutos.
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0: Son las 8 y 17 minutos.
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0: Son las 8 y 26 minutos.
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0: Son las 8 y 33 minutos.
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0: Son las 8:36.
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0: Son las 8 y 39 minutos.
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Así es, hola, ¿qué tal? Muy, pero muy buenos días a todo nuestro gentil auditorio que nos sintoniza a través de la frecuencia de La Morena FM. Muy, pero muy buenos días. Les saludamos con el gusto de siempre, señoras y señores. Muchísimas gracias por estar en sintonía en la estación más chenchualona, más buena, más bullanguera de la radio en el puerto de Coatzacoalcos, Veracruz, cuando son las 9:04 a.m, martes 21 de julio del año 2026. Bienvenidos a nuestra programación, saludando a mi gente bailadora, a mi gente querida, a la gente radioescuchas, allá en Nanchital, Veracruz, que nos están escuchando en los mercados, en sus hogares, a los taxistas, en su centro de trabajo. Muchísimas gracias a los diferentes complejos petroquímicos, en los talleres, en los almacenes, en las oficinas, por ahí, escuchando a La Morena FM. Bienvenidos a nuestra programación. Así que con la bendición de mi Dios Padre Todopoderoso, Hijo y Espíritu Santo, damos inicio a nuestras labores en este día. Bienvenidos sean todos y cada uno de ustedes. Así que arrancamos con el primer bloque musical. Recuerde que nuestro número telefónico es el 921-139-0011. Les repito, 921-139-0011, para que envíe sus mensajes de voz, o su whatsappito, o una llamadita. Estamos a sus órdenes a través del 90.1, la más buena de Coatzacoalcos, la número uno, La Morena FM. Y vámonos con el primer bloque musical de 3 en 3 hasta las 11:00 a.m. Luego entramos con la hora de Nelson Cancela.

0: aplauso para ustedes, bien fuerte, que se escuche.
1: Son las 9:11.

0: Son las 9 y 19 minutos.
1: A través de la frecuencia de la Morena FM escuchamos a los 7 latinos, el pupurrí del 7. Escuchamos a Diego Morán, la murga de Panamá, aquí en la número 1. Señoras y señores, vamos a continuar con más buena música para todos ustedes. Por supuesto, llegan los saludos al 921-139-0011. Buenos días. ¿Me puedes complacer con el tema de Mambo número 8 de los Socios del Ritmo? Soy el Tigrillo. Gracias, que Dios lo cuide y lo bendiga. Un fuerte abrazo, Tigrillo. Ahorita te la pasamos. En este corte musical va tu canción del Mambo número 8 con los Socios del Ritmo. Con muchísimo gusto. Vamos a enviar saludos por acá. También nos dicen, favor de saludar. Buenos días, señor Jorge Luis. Ya estamos escuchando Radio La Morena. Ponme una canción de Mario Maza. A la escondidita, por favor, desde San Lorenzo, municipio de Moloacán, Veracruz, la familia Martínez García. Familia Martínez García, un fuerte abrazo para ustedes. Gracias por estar siempre en la sintonía de la mejor estación en FM y se llama La Morena, la más buena de toda. Hay saludos por acá, dicen. A ver. Ok, vamos a buscarlo. Porque ya lo perdimos. Ok. Bien, hay un saludo por acá para saludar al Capitán Villegas. Nos escucha allá en la Colonia Obrera con su esposa, la señora Lupita. El Capitán Villegas hoy está castigadísimo. Hoy le toca lavar ropa, trapear, hacer la comida, lavar trastes, darle de comer a los chamacos. Y la señora Lupita tiene que descansar el día de hoy. Pero el Capitán Villegas dice, la verdad estamos haciendo pues todo lo de la casa, labores del hogar. Pero tú di ahí en La Morena que estoy haciendo talacha, dice, para que no se escuche muy feo. El Capitán Villegas le envía saludos a Leonardo DiCaprio. Un fuerte abrazo allá en el Chacaltianguis 1, que todavía no lo botan al agua, hombre. Ya hay que irlo a estrenar a ver cuándo nos invitan para cruzar el río Coatzacoalcos en el Chacaltianguis 1 de Roberto Pizano. El tremendo Leonardo DiCaprio del puerto de Coatzacoalcos, Veracruz. Un saludo especial de parte del Capitán Villegas y de su esposa, la señora Lupita, allá por la Obrera. El Capitán Villegas dice él, haciendo talacha. ¡Hija! Vámonos con más música. Éxito de los grandes en la número 1.

0: En este corte musical escuchamos lo más reciente en su lanzamiento de Nelson Cancela, Bailando Tallao, lo más nuevecito, calientito, para el gusto de nuestro público. Escuchamos también a los socios del ritmo con Popurrí de Mambos y Grupo Miramar, Limosna de Amor, aquí en la número uno.
1: Son las 9:34.
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3: Buenos días. Muy buenos días, papocito. Enviando tus saludos desde acá, desde Sánchez Magallanes, la barra de Santana, para el tremendo chamacón. Allá que está en Chingaloca, en Coatzacoalcos, Veracruz, allá en la radiodifusora número uno de la ciudad de las avenidas, Coatzacoalcos, Veracruz. Saludo para ti y tu gran equipo de trabajo, hermanito. Que tengas un bonito día. Porque aquí suena La Morena, la número uno de Coatzacoalcos, la ciudad de las avenidas. Eso, mi Jorge Luis. Mándale un saludón por aquí a Flota que nos acompañan. Efrén Córdoba, doña Katy, Pati Sánchez. Y Flota que lo acompañan. Aquí vamos rumbo a la ciudad de las dos mentiras. Ni es Villa, ni es Hermosa. Saludos, mi hermano. Queremos los saluditos, hermano. Un gran abrazo. Eso.
0: Muchísimas gracias, Efrén. Con su esposa, la señora Katy, su familia y amigos, con dirección a Villahermosa, Tabasco. Un fuerte abrazo para ustedes. Mucha precaución en carretera. Un fuerte abrazo, Efrén. Gracias de veras por estar siempre en sintonía y por ese apoyo, por ese abrazo, por esa amistad tan hermosa que nos une Efrén y un servidor y la familia. Un fuerte abrazo hasta allá donde van en su flamante automóvil hacia Villahermosa, Tabasco, saliendo de la barra de Santa Ana hacia Villahermosa, Tabasco. Saludos y bendiciones. Hay saludos también para el escorpión del taxi 3303. De parte del más guapo, el Cheche, del 2570-3303, el escorpión. Le manda saludos el Cheche, del 2570, sintonizando fuertemente la número uno. Hay saluditos por acá también. Muy buenos días, mi estimado Jorge Luis. Ya te estamos escuchando en conocido lavado de auto. Nos puedes complacer con la canción, la melodía de Cumbia La Candona. Se la pasamos en este corte musical con mucho gusto. Para Roberto Pisano, allí en el Paso de Lanchas, ya preparando la lancha nuevetita de paquete, la que va a estrenar se va a llamar el Chaquialtianguis 1, haciendo honor a la tierra de Roberto Pisano.
4: Buenos días, Jorge Luis Lucio Sánchez, ese Capitán Villegas. Dice que lo mandaron a desayunar con un jugo y dos yemas. El jugo gástrico que trae en la panza y dos yemas de dedo. Ándale. Apúrale.
0: Estoy lavando ropa.
4: Dice. Mándenme un saludo por ahora a la señora Roseli Agalnil, acá en Villallende, que nos escucha de parte de su hermana Araceli, que la ama y la quiere profundamente. Aquí Órale. Estamos, siempre la escucha.
0: Eso fiel, es Toño.
4: Fiel a La Morena. Saludos, Jorge Luis Lucio Sánchez. Échale que es martes.
0: Échale que es martes. Échale con país, como dice Nelson Cancela. Un fuerte abrazo, Roberto. Gracias por estar siempre en la mejor estación de FM.
5: Buenos días, señor locutor. Buenos días por la mañana. Saludos a su amigo el Pollo Morales de Miatlán, de Veracruz, México. Inclusive a los cordiales. Me podría complacer con una canción, La Tóxica de los Ember, dedicada para mi patrón Lucho, el Pelucho, del 645, el terror de las mujeres casadas y divorciadas de acá de Minatitlán, Veracruz.
0: Aldo Manche, ¿tienes enfermedad?
5: Por favor, señor locutor, póngale La Tóxica de los Ember. Gracias.
0: Sale, gracias a ti.
5: Pollo Morales. 58.
0: Taxi 58, dice. 58, ok. Muchísimas gracias, Pollito. Gracias. Vamos a continuar con más música. Saludando al señor Severiano, el Nevero. Severiano Hernández, Nevero, aquí en Coatzacoalcos, allá en la colonia Constituyentes. Un saludo especial para él. Hoy está preparando nieves de coco y de guanábana. Y que al rato sale a las avenidas de Coatzacoalcos para que la gente deguste un rico helado de nieve o de coco, un rico helado, una nieve de coco de guanábana que vende el señor Severiano Hernández. Para el Pollo Morales, allá en Minatitlán, gracias por estar en frecuencia de la número uno. Para todos mis amigos los taxistas que siempre nos escuchan, para Tello Soto Zulbarán, del 2973 para Jacinto Torres del 2058 para el 849. Gracias por estar escuchando La Morena FM o La Ola.

0: Ah, buenos días.
1: Buenos días.
0: Sí, a sus órdenes.
1: Buenos días, señor José Luis.
0: A sus
1: Quiero que me
0: órdenes.
1: complazca con una canción.
0: ¿Sí?
1: La del Pasito del Bebé. Y aquí estoy, es el Macoy presente,
0: Oh.
1: escuchando su estación favorita, La
0: Ya
1: Morena.
0: está Macoy. Macoy, ¿qué temas quieres, dices?
1: Mande.
0: ¿Qué temas quieres?
1: La del Pasito del Bebé para que yo empiece a bailar y agarrar la chamba en alta ahorita, que voy a empezar a trabajar.
0: Te agarran en mi pueblo, ¿sabes cómo empiezan a trabajar los de mi pueblo? Le
1: Ajá.
0: dan un planazo por el medio de la espalda y huye, venado.
1: Ah, después ya soy tabasqueño, nada más que radico aquí en Nachital, Veracruz.
0: Ah, ok, para toda mi gente de Nachital.
1: Sí, aquí
0: Ya
1: estamos.
0: está,
1: Vamos a
0: Macoy.
1: empezar a chambear ahorita.
0: Órale, carnalito, madrugando, ¿verdad?
1: Sí, que Dios me lo bendiga, señor Jorge Luis.
0: Sale, Macoy, fuerte abrazo, bendiciones. Muchísimas gracias a toda mi gente de Nanchital, Veracruz. Por ahí estaremos próximamente con ustedes. Próximamente estaremos ahí en Nanchital. Fuerte abrazo y vámonos para todos mis amigos taxistas. Esto que se llama con los tropicalísimos, compadre. Yo soy chofer y tengo mi camión.

0: Cumbia La Canona con el Pulpo Alfredo y sus teclados. Escuchamos también con el grupo Merchán, era La Tóxica y los Tropicalísimos, compadre. Yo soy chofer y tengo mi camión.
1: Las 9 y 50 minutos. 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
0: Bien, vamos a continuar con más música para el McCoy, que está esperando el pasito del bebé para ponerse a trabajar el chamaco. Dice que el gallo lo levantó temprano el día de hoy. Casi a las 9 de la mañana lo despertó el gallo para ir a trabajar al McCoy allá en Nanchital. Ok, vamos a continuar con más música, saludando por acá al conductor del taxi allá en Minatitlán, el 958, para el Pollo Morales. Ahí quedó listo su tema de La Tóxica para el Pollo Morales, que lo traen a 2 yemas, de veras, el pobre chamaco. En su casa no para hasta la 1 de la mañana a descansar, y a las 4 para arriba, porque tiene que trabajar el Pollo Morales allá en el 958 de Minatitlán. Le mandamos un fuerte abrazo. 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
2: Adelante. Buenos días, licenciado Jorge Luis Luna Sánchez, buenos días.
0: Buenos días.
2: Saludos por acá desde la zona petrolera Minatitlán, Veracruz.
0: Minabache.
2: Acá andamos ya dándole vuelta al cuadro, carnal, acá andamos. Duro contra el muro y macizo contra el piso, Sacando para la chuleta, y si sobra para una promo.
0: Ya está, mi chavo.
2: Ahí se va para toda la banda de los robamaletas, celulares, carteras, despensa. Y todo lo demás. Bueno. Saludos para mi compadre Andrés, ahí el Zorro Rojo, Chepito, el Commander, ahí para la muñeca y el Charal y sus secuaces. Saludos por ahí, hijo de Jorge Luis.
0: Dale,
2: una rola perrona para bailar arriba de la guagua. Ok.
0: ¡Hija! ¡Qué buena onda, mis amigos de Minatitlán! Ayer anduvimos allá por Minatitlán. Un fuerte abrazo, mi gente.
3: Buenos días, Jorge Luis.
0: A sus órdenes.
3: Qué bueno que ya estás hoy con nosotros. Ayer nos abandonaste en la mañana, pero qué bueno que ya estás con nosotros acá.
0: Así es, señor.
3: Nosotros seguimos acá en la colonia Nuevo Calzada, mi compañero El Paisa y yo. Tu servidor y amigo Enrique Rivera Reyes, alias El Ruquimán. Aquí también alegre trabajando en la construcción. Estamos.

0: estamos en la Nueva Calzada, aunque vivimos en el Estero del Pantano.
1: Sí,
0: quiero
1: señor
0: mandar un
1: Enrique.
0: saludo a todos mis compañeros.
1: Sí, señor Enrique. Sígale, sígale.
0: Albañiles de allá del Estero del Pantano, un saludo y un abrazo muy fuerte para ti, mi hermano, que tengas bendecido día.
1: Sale, señor Enrique, son bien recibidos sus bendiciones, muchísimas gracias, un fuerte abrazo para usted y para toda la gente que está trabajando ahí, un fuerte abrazo, cuídense mucho de la insolación, hidrátense bien y hay que cuidarse por el bien de nuestra familia. Buen día, Jorge Luis, aquí Rayito del Taxi 429 reportándose desde Nanchital, Veracruz, me complace con la canción del biberón de Junior Clan, que tengas un bonito día, gracias, Rayito, un fuerte abrazo. A veces quisiera yo saludar a todos mis amigos taxistas, pero es imposible con tanta gente que me llama y la verdad les agradezco muchísimo. Saludos, Jorge Luis, aquí andamos, dice, aquí andamos nada más. 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Gracias por escucharnos ahí en la camioneta 57 de mudanza. Muchísimas gracias. Disfrutando la buena música de la Morena FM. Para el avispón negro del taxi número 688, escuchando a todo volumen.
2: Abrazo, fuerte abrazo, Jorge Luis Lucio Sánchez. Vamos a pasar a comer unos 100 pesos de tasajo ahí con Cheli.
1: Ándale, está riquísimo.
2: Un tasajo así bien fritito, con una salsa de tomate.
1: Cállate los
2: ojos. Picarle cebollita y ese famoso chilito chilpaya. Y cállate los ojos. Con 6 tortillas hechas a manos tipo Oaxaca.
1: Oye,
2: un pedacito de queso con crema. Y vamos a echarle para adentro con agüita de Jamaica.
1: Ya está, mi chavo.
2: Cállate los ojos, Jorge Luis Lucio Sánchez. Fuerte abrazo ahí para la comandante Marimar, para el Zacatripa, para el Culebrita, para el Cuatro Ojo, para el Ponche de Fierro, la Ponche de Fierro y de Alvarado. Mi gran amigo Alvarado, brazo fuerte. Ay, no se queda atrás la muñeca vieja.
1: Ya se te
2: está escuchando. Escuchamos en la Morena, todos andamos repartidos para arriba y para abajo.
1: Ya está, carnalito.
2: Llevando pasajes para las diferentes colonias aquí de Coatzacoalcos, Veracruz, en compañía de la Morena. Ahí te encargo la de Lero Lero, para que veas lo mucho que te quiero, con Nelson Cancela.
1: Ya está, carnalito, va para allá. Un fuerte abrazo. 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
2: Saludos al avispón negro. Échale, compadre.
1: Sale, avispón negro. Muchísimas gracias, mis amigos taxistas, urbaneros. Muchas gracias. Para el McCoy, que está empezando a trabajar allá por Nanchital, un fuerte abrazo y gracias por sintonizar la número uno.

0: Son las 10 y 12 minutos.
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3: Vamos a continuar con más música. Escuchamos tres excelentes temas musicales. Escuchamos a Dale el Biberón con Junior Clan, Manuel Durán y su grupo Los Grecos, Camarón y Jaiba, lo más reciente en su lanzamiento musical. Y escuchamos también a Hugo Ruiz, el bebé de los teclados, con El Pasito del Bebé, aquí en la frecuencia de la más buena de Coatzacoalcos. Vamos a continuar con más música. Vamos a saludar a mis amigos taxistas. Dicen por acá, a favor de saludar al señor Enrique Rivera Reyes, allá en la colonia Nueva Calzada, donde están trabajando. Enrique Rivera Reyes, un fuerte abrazo. Y para todos los albañiles de Estero del Pantano que están laborando, trabajando duramente en el solecito. Es fuerte, es duro el trabajo de albañilería, pero también es muy bonito, muy apasionado, muy apasionante. Vamos a enviar saludos también para, en Minatitlán, a Joel Quiñones, mejor conocido como El Chejere, conductor del taxi del 1964. Por ahí lo acompaña una güerota de ojos verdes, nos dicen. Bueno, pues un sale Chejere en 1964, también para Andrés en el 121, para el Chepito, para el Chepechepe y para toda la flota de Joel Quiñones, el Chejere, que estuvo feliz y contento porque su primo, el Quiñones de la Selección Nacional, pues estuvo perfectamente bien. Dice que recuerda cuando llegaban a pescar mojarras a las pozas de Minatitlán. ¡Hija! Bueno, vamos a continuar con más buena música. Vamos a enviar el siguiente bloque musical saludando a través de nuestra línea telefónica, el 921-139-0011. Dice por acá rápidamente, saluditos para Lucho del taxi 645 de Minatitlán. Muy buenos días, mi amigo. Cordial saludo, carnalito, de parte de Lucho el 645. Bendiciones. Una canción de los Embers, Sin Testigo. Déjame buscarla y te la pasamos. Sale, con mucho gusto. Hay otro saludito por acá en un mensajito de voz.
4: Qué tal, don Jorge Luis? Le mando un gran saludo.
3: Gracias.
4: Un gran abrazo.
3: Gracias.
4: Cordial. Y felicitarle por todas sus sintonías que usted nos lleva y nos alegra cada día.
3: Muchísimas gracias.
4: Le mando un gran saludo y quisiera pedirle de todo corazón si puede complacerme con una melodía.
3: Claro que sí.
4: Espero contar con esa complacencia del tema La Casita de Carmita y los Supremos. Espero y pueda complacerme con esa melodía porque se la quiero dedicar a mis abuelitos, los cuales provienen de gente campesina. Gracias.
3: La buscamos, mi amigo, con mucho gusto te la pasamos en este corte musical, ¿sale? Órale, pues un fuerte abrazo y bendiciones para tus abuelitos, que se haga realidad esa casita, ya me imagino, un fuerte abrazo y muchas bendiciones. Dice por acá, buenos días, señor Jorge Luis, favor de complacer con una melodía a mis nietas que acaban de llegar de Puebla, las dos cumplen años en la misma fecha, con 3 años de diferencia. O sea que hoy están cumpliendo años, hoy. Mándemelo a decir para que yo le mande sus mañanitas y toda la onda, ¿sí? Dice, feliz, vamos a ver si cumplen años. Favor de complacer a una melodía a mis nietas que acaban de llegar de Puebla, las dos cumplen año en la misma fecha, con 3 años de diferencia. No sé si sea hoy mismo, o mañana, o al rato. O fue ayer, antier. Infórmenos con mucho gusto y le mandamos sus mañanitas y bienvenidas a Coatzacoalcos, familia. Gracias por estar escuchando a la más buena de Coatzacoalcos. Para el conductor del taxi, el 958, allá en Minatitlán, gracias por estar en sintonía de la más buena. Para el señor Don Carlitos Mijangos, para su esposa, la señora Tere, un fuerte abrazo allá en su sagrado hogar, esa linda y hermosa familia, como siempre, disfrutando la buena música de La Morena.
5: Silencio. Buenos días. Aquí saludando a todos los cachudos gaseros del mundo.
3: ¿Será que hay?
5: Especial los del gas El Pollo. Aquí andamos moderando las morenas en el centro de Coatzacoalcos, de parte del ingeniero Barradas. ACZ, ACZ, Arrelulú.
3: Mañoso que es de ingeniero, de veras. Lo mata mucho la sed. Buen día, Jorge Luis. Bendecido día, 100% recomendado. Muy rica la cochinita. Y si bien servidos los tacos y las tortas. Éxito a la señora Chely Santos, la perla del Caribe, en su negocio. Buen día. Porfa, le puedes mandar saludos a la familia Toledo García y al señor David Domínguez y a la niña Rosalía Yaretzi, que nos escuchan en ese puerto de Coatzacoalcos. Bueno, qué buena onda que ya fue a probar los taquitos. Están riquísimos, ¿eh? La cochinita están que cállate los ojos, mi chavo. Delicioso. Y todo el producto que vende por ahí, Chely Santos, la perla del Caribe, en la avenida 1, número 201. Ahí está el negocio de Chely Santos, señor Toledo. Un fuerte abrazo, Toledo Domínguez. Gracias de veras por escuchar a la más buena de Coatzacoalcos. Y nos vamos a escuchar un tema padrísimo. Es de Juan Carlos Tapias Paleto. Una remembranza de que cuando cae uno y para levantarse es un problema enorme. Pero escuchemos la letra, está buenísimo el tema. Se llama Gracias Le Doy, con Juan Carlos Tapias Paleto, la voz de la cumbia.

0: Son las 10 y 29 minutos.
1: Así es, señoras y señores, escuchamos a Carmito y los Supremos con La Casita. Escuchamos las cumbias del albañil y, por supuesto, gracias le doy con Juan Carlos Tapias Paleto, la voz de la cumbia.
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1: Y continuamos con más buena música a través de la frecuencia de La Morena FM. Saludando por acá rápidamente. Hay muchísimos saludos, muchísimas gracias, mi gente. Hola, buenos días, Jorge Luis, recibe un cordial saludo de tus amigos, los chavos rucos del staff de los Yolmars, allá en Oaxaca, desde el Istmo de Tehuantepec, una de Junior Clan, el Cangrejito, ya preparando el equipo para los eventos de clausura de las escuelas al 100 con La Morena, nos dicen por ahí mis amigos del staff de los Yolmars, una agrupación musical de allá de Tehuantepec, del Istmo de Tehuantepec, al cual los saludamos con mucho gusto. Gracias de veras por estar siempre en sintonía. Hay saludos por acá también. Buen día, podría mandar un saludo para la Macorina. Saludo para la Macorina Pong. Los escucha en Mapachapa con una canción de Chely Santos. Ok, se la mandamos con mucho gusto. Entonces, hasta Mapachapa para la Macorina. Un fuerte abrazo. Gracias por estar en sintonía. Hola, buenos días, Jorge Luis. Aquí andamos escuchándote aquí en la colonia Nueva Calzadas, escuchando a la mejor estación de radio, La Morena FM 90.1, la más buena de Cuaxa. ¿Nos puedes complacer con la canción de Dorotea, de Alfredo y sus Teclados? Por favor, que tengas un excelente día y buen inicio de semana. Bendiciones, amigo. Y arriba Tabasco, ¡achuchao! Afirmativo de Yes. Un saludito por acá, por favor me puedes complacer con la canción El de los Ojos Negros de Chely Santos, ya que el día de los ojos negros no se acuerda de mí. Órale, ahí hay problema mundial, tremendo problema mundial, ¿verdad? Hay que acordarse de la chica o del chico, no hay que ser así, hombre. Acuérdense, por favor. Buenos días, amigo Jorge Luis, gusto en saludarte. También para Tello Soto Zulbarán, que anda sobre sus cuatro morenas, al igual que Lucio Vega, en el taxi de la ciudad de Minatitlán, Minabaches. Al sobrino Alejandro Mortera, que anda en plataformas, y como era de esperarse, al mejor guitarrista de Villahermosa, ese que le llevaba serenata a todas las muchachas guapas de parte del amigo Arturo Canseco. Arturo Canseco, y luego terminó tocando maracas. Y a Don Trini, por ahí un fuerte abrazo. Don Trini era maraquero, ahí en un trío de Villahermosa. Sí, luego aprendió a tocar el requinto, la guitarra, el bajo y cállate los ojos. Amanecía ese chamaco dándole serenata a las chamaconas. Ahí pasaba desveladísimo con su guitarra al hombro y nadie le hacía caso al pobrecito. No, hombre, ¿qué pasó? Si era enamoradísimo hasta la fecha, ahí en su taxi, en su Didi, siempre lo acompaña una chamacona que cállate los ojos. Muy guapa. Saludos. Saludos desde Aguadulce. Saludos para mi esposa Rosa María Pérez López, de su esposo José Valenzuela, con la canción del Mambo número 8. Hace rato la pasamos, hombre, la pasamos. Un fuerte abrazo para allá, para Aguadulce, Veracruz. Ay, un saludito.
3: Buenos días, nada más para comunicarles que se les fue la señal desde, tiene como media hora y no ha regresado. Aquí los escuchamos en Aguadulce, Veracruz.
1: Déjeme checarlo, perfectamente. Gracias.

0: Son las 10 y 48 minutos.
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0: Son las 10 y 52 minutos.
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0: Son las 11:03.
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0: Son las 11:06.
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0: Son las 11 y 10 minutos.
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0: Son las 11 y 14 minutos.
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2: Son las 11 y 16 minutos.
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2: Son las 11 y 19 minutos.
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1: Son las 11 y 22 minutos.
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Son las 11 y 27 minutos. 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

Son las 11 y 30 minutos. 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
1: Son las 11 y 33 minutos.
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0: Son las 11 y 37 minutos.
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Son las 11 y 41 minutos. 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

0: Son las 11 y 48 minutos.
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0: Son las 11:53.
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0: Son las 11 y 57 minutos.
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Son las 12 y un minuto. 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

0: Son las 12 y 5 minutos.
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0: Son las 12 y 11 minutos.
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0: Son las 12 y 19 minutos.
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0: Son las 12:34.
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0: Son las 12 y 45 minutos.
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0: Es la 1:00.
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0: Es la 1:03.
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0: Es la 1:24.
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0: Es la 1:30.
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0: Es la 1:33.
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0: Es la 1:37.
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0: Es la 1:54.
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0: Son las 2:10.
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0: Son las 2:24 minutos.
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0: Son las 2:39.
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0: Son las 2:47.
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0: Son las 2:57.
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0: Son las 3 y 3 minutos.
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0: Son las 3 y 6 minutos.
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0: Son las 3 y 14 minutos.
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0: Son las 3 y 20 minutos.
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0: Son las 3 y 24 minutos.
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0: Son las 3 y 34 minutos.
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0: Son las 3 y 58 minutos.
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0: Son las 4:06.
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0: Son las 4 y 15 minutos.
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0: Son las 4 y 17 minutos.
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0: Son las 4 y 21 minutos.
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Son las 4:31. 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

0: Son las 4:38.
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0: Son las 4:41.
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0: Son las 4:48. 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

Son las 5:05. 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

0: Son las 5:10.
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0: Son las 5 y 15 minutos.
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Son las 5:26. 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

0: Son las 5:30.
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0: Son las 5 y 35 minutos.
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0: Son las 5:49.
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0: Son las 5:54.
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